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¿Cómo están, estimados amigos y oyentes del programa La Voz de la Tercera Edad, en su gran segmento radial, Una Hora con los Abuelos? Hoy jueves 10 de septiembre del 2026, por la radio 3ZZZ en el 92.3 de Melbourne, Demetrio Ortega en la producción y Nancy Cáceres en la parte técnica, presentan un programa de gran respeto social a las personas asesinadas el 11 de septiembre de 1973, donde mañana se cumplirán 53 años del golpe de Estado llevado a efecto por miembros del ejército chileno, dirigido desde las oficinas de Henry Kissinger y Richard Nixon, el que era el presidente. Los trabajadores y sus dirigentes caídos, más de 3.000, 30.000, entre hombres, mujeres y niños, nunca serán olvidados por el pueblo chileno, y la figura del líder máximo de la izquierda chilena, Salvador Allende, y en todos los pueblos americanos, Perú, Bolivia, El Salvador, etcétera, etcétera. Gracias, queridos oyentes, por oír este programa en el día de hoy, dedicado, la primera parte, a los miles de compañeros y compañeras caídos por las balas asesinas de traidores que dirigían el ejército chileno, los cuales estaban contratados por la CIA y el Imperio del Norte de nuestra América. Bien, queridos oyentes, aquí tenemos a una gran orquesta que cruzó el mundo criticando a estos criminales. Ellos nos cantarán la canción del poder popular con Antti Gimani.

Bien, queridos oyentes, muy bien la canción esta de Inti Illimani. Bien, el golpe de Estado de Chile ocurrió el 11 de septiembre de 1973 y fue una acción militar dirigida por el general Pinochet que derrotó al presidente socialista Salvador Allende. Esa es la versión original que nos cuentan. Pero la realidad fue otra. El gobierno de los Estados Unidos, bajo la presidencia de Richard Nixon y la asesoría de Henry Kissinger, ordenó a la CIA intervenir activamente para desestabilizar el gobierno de Salvador Allende y propiciar el golpe de Estado del 11 de septiembre de 1973. Desde la victoria electoral de Salvador Allende en 1970, la administración de Nixon tenía la consolidación de un modelo socialista de la vía democrática en América Latina durante la Guerra Fría. Documentos desclasificados muestran que Nixon ordenó a la CIA hacer chillar la economía chilena y utilizar todos los medios posibles para evitar que asumiera el poder o para derrotarlo posteriormente. El proyecto, óiganlo muy bien porque esto es un secreto, FUBELT, F-U-B-E-L-T, FUBELT, el proyecto, fue el nombre en clave de las operaciones secretas de la CIA, Central de Inteligencia Americana, destinadas a coordinar la propaganda anticomunista, financiar partidos de oposición y fomentar un ambiente propicio para la intervención militar. Estados Unidos hizo un bloqueo financiero, redujo la ayuda bilateral, bloqueó créditos internacionales y presionó a empresas extranjeras para aislar económicamente a Chile. Y contactó a la vez con conspiradores. La CIA y el Pentágono mantuvieron canales clandestinos con oficiales de las Fuerzas Armadas de Chile, contrario a Salvador Allende. Comprados, aunque el liderazgo del golpe fue asumido por la cúpula militar chilena con Augusto Pinochet, Gustavo Leitch y César Mendoza. El espionaje y el apoyo logístico previo de Washington crearon las condiciones que facilitaron el derrocamiento del presidente Salvador Allende y de su posterior asesinato en el golpe y de un genocidio de más de 30.000 trabajadores asesinados, donde en los cadáveres se encontraban hombres, mujeres y niños. Bien, queridos oyentes, en unos momentos más, ya cuando ya esté finalizando este discurso, que le tengo yo escrito acá con canciones y tantas cosas, vamos a oír las últimas palabras de Salvador Allende desde la Radio Magallanes, pero no la tenemos lista todavía, las cuales forman parte de un hecho histórico radial, ya que la aviación tenía orden de bombardear las torres de radio. Bien, queridos oyentes, nos vamos a un tema musical de esos años.

0: Bien, queridos oyentes, ahora yo sé que hay muchas personas que son políticamente diferentes a los hechos históricos que ha pasado Chile y que no les gusta el recuerdo de la vieja Victrola. Bien, queridos oyentes, a continuación vamos a dar las últimas palabras de Salvador Allende desde la radio Magallanes, ya que es un hecho histórico.
1: La última oportunidad en que me pueda dirigir a ustedes. La Fuerza Aérea ha bombardeado las torres de Radio Portales y Radio Corporación. Mis palabras no tienen amargura sino decepción, y serán ellas el castigo moral para los que han traicionado el juramento que hicieron. Soldados de Chile, comandantes en jefe, titulares, y el almirante Merino, que se ha autodesignado, más el señor Mendoza, general rastrero, que solo ayer manifestara su fidelidad y lealtad al gobierno, también será denominado director general del Carabinero. Ante estos hechos, solo me cabe decirle a los trabajadores, yo no voy a renunciar. Colocado en un tránsito histórico, pagaré con mi vida la lealtad del pueblo. Y les digo que tengo la certeza que la semilla que entregáramos a la conciencia digna de miles y miles de chilenos no podrá ser cegada definitivamente. Tienen la fuerza, podrán avasallarnos, pero no se detienen los procesos sociales ni con el crimen, ni con la fuerza. La historia es nuestra y la hacen los pueblos. Trabajadores de mi patria, quiero agradecerles la lealtad que siempre tuvieron, la confianza que depositaron en un hombre que solo fue intérprete de grandes anhelos de justicia, que empeñó su palabra y que respetaría la Constitución y la ley, y así lo hizo. En este momento definitivo, el último en que yo pueda dirigirme a ustedes, quiero que aprovechen la lección. El capital foráneo, el imperialismo, unido a la reacción, creó el clima para que las Fuerzas Armadas rompieran su tradición, la que le enseñara Schneider y que reafirmara el comandante Araya. Víctima del mismo sector social que hoy estará en sus casas esperando con mano ajena reconquistar el poder para seguir defendiendo sus granjerías y sus privilegios. Me dirijo sobre todo a la modesta mujer de nuestra tierra, a la campesina que creyó en nosotros, a la obrera que trabajó más, a la madre que supo nuestra preocupación por los niños. Me dirijo a los profesionales de la patria, a los profesionales patriotas, a los que hace días estuvieron trabajando contra la sedición auspiciada por los colegios profesionales, colegios de clase, para defender también las ventajas que la sociedad capitalista le da a los pocos. Me dirijo a la juventud, a aquellos que cantaron, entregaron su alegría y su espíritu de lucha. Me dirijo al hombre de Chile, al obrero, al campesino, al intelectual, aquellos que serán perseguidos, porque en nuestro país el fascismo ya estuvo hace muchas horas presente en los atentados terroristas volando los puentes, cortando la línea férrea, destruyendo los oleoductos y los gasoductos, frente al silencio que tenían la obligación de proteger. La historia lo juzgará. Seguramente Radio Magallanes será callada, y el mital tranquilo de mi voz no llegará a ustedes, no importa. Lo seguirán oyendo. Siempre estaré junto a ustedes. Por lo menos mi recuerdo quedará en un hombre mío que fue leal a la ley. El pueblo debe defender, pero no sacrificar. El pueblo no debe dejarse arrasar ni acribillar, pero tampoco puede olvidar. Trabajadores de mi patria, tengo fe en Chile y su destino. Superará otros hombres este momento gris y amargo donde la traición pretende imponer. Sigan ustedes sabiendo que mucho más temprano que tarde, de nuevo abrirán las grandes alamedas por donde pase el hombre libre para construir una sociedad mejor. ¡Viva Chile! ¡Viva el pueblo! ¡Vivan los trabajadores! Estas son mis últimas palabras y tengo la certeza de que mi sacrificio no será en vano. Tengo la certeza de que por lo menos será una lección moral que castigará la felonía, la cobardía y la traición.
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0: Bien, queridos oyentes, me han llamado por teléfono personas en contra y a favor de este programa. Yo, como miembro de la Tercera Z y del programa La Voz de la Tercera Edad, siempre nosotros decimos la verdad. Quien crea que estamos mintiendo en cualquier momento tiene su derecho a decirlo, pero tiene que estar seguro. Nosotros siempre hemos dicho la verdad. Bien, la noche del golpe de Estado del 11 de septiembre de 1973, Radio Moscú transmitió una entrevista con Volodia Teitelboim, dirigente comunista chileno que se encontraba en Europa. Esto marcaría el comienzo del programa que se transmitió diariamente a contar del 18 de septiembre de 1973. Este espacio radiofónico fue posible gracias a la participación de dirigentes periodistas e intelectuales del Partido Comunista de Chile en el exilio, destacando a la vez la locutora ucraniana Katia Olevizkaya. Escucha Chile permaneció en la programación de Radio Moscú hasta el 31 de enero de 1990, después del triunfo del primer presidente democrático después del golpe de Estado, llamado Patricio Aylwin, en la elección del 14 de diciembre de 1989. Las otras radios resistentes a Pinochet fueron Radio Berlín Internacional, Radio Praga y Radio Habana, Cuba. Escucha Chile fue un histórico programa de radio emitido por Radio Moscú desde la Unión Soviética entre septiembre del 73 y enero de 1990, como dije anteriormente. Nació el golpe de Estado en Chile del 11 de septiembre de 1973. Objetivo de la radio, sirvió como un espacio clave de resistencia y contrainformación contra la dictadura militar de Augusto Pinochet. Liderazgo. Fue impulsado por exiliados chilenos, destacando la labor del periodista y escritor que no era comunista, José Miguel Varas. Bien, queridos oyentes, y para que todos ustedes recuerden esos tiempos ya idos. Aquí está el programa Radio Moscú, es con Escucha Chile de Radio Moscú.
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0: Bien, queridos oyentes, como ustedes ven, ya se nos ha ido otro año prácticamente, ya falta menos de un día de ese golpe de Estado de 1973. Como ustedes saben, las personas que se radicaron en Australia, que vinieron, la mayoría con problemas políticos, muchos, que aquí organizaron organizaciones antipinochetistas, de la cual yo también participé algunas veces. Unos han ido por mejor vida y hay muchos que ya tienen algunos años, y esos son nuestros socios de La Voz de la Tercera Edad. Nosotros hemos hecho este programa de La Voz de la Tercera Edad y Una Hora para los Abuelos para que ellos se sientan bien en sus casas, sentados en tus livings, oyendo fracciones del pasado, de ese 11 de septiembre de 1973. Bien, querido oyente, tengo aquí una entrevista que me hizo una revista, Viva Septiembre Magazine, hace bastantes años. Nancy va a decir lo que está escrito en esa revista, Viva Septiembre Magazine.
5: Para mí es un gusto, Demetrio, leer esta entrevista hecha en la revista por el editor Enrique Puente. Es una revista donde participan muchas personas de la comunidad. Sí, entonces es una entrevista, conocimiento a Demetrio Ortega. Bueno, son por los años de tiempo de servicio en ese entonces. Decíamos, queríamos entrevistar a alguien antiguo de Melbourne que hubiese estado realmente involucrado en las actividades de las primeras oleadas de inmigrantes chilenos que arribaron a este país huyendo de la feroz dictadura militar de las Fuerzas Armadas encabezada por Augusto Pinochet. En esto nos interesaba rescatar algunas historias de estas familias, cómo lograron adaptarse a este país desconocido que les favoreció con refugios y cuáles fueron sus primeras organizaciones sociales y cómo se integraron en la sociedad australiana. Así llegó Demetrio, locutor comunitario, por más de 25 años editor del informativo de La Voz de la Tercera Edad y activo dirigente comunitario dedicado ahora a crear la Escuela Musical de Talentos de Jume, de quien se decía que era una persona muy directa y que esta franqueza le había granjeado algunas antipatías. Eso nos pareció muy positivo, porque justamente en lo que le falta en las relaciones humanas, la franqueza y expresar la derechamente las ideas y sobre todo defender con pasión. Bueno, aquí le hacen preguntas. Quisiera preguntarles cuáles fueron las primeras organizaciones formadas por chilenos aquí en Victoria y qué actividades desarrollaron y si a través de sus propias vivencias se acuerda de algunos de los principales protagonistas y especialmente si esta organización finalizaron con éxito sus proyectos. Aquí responde, efectivamente, como ocurrió a miles de compatriotas perseguidos, torturados y amenazados por el régimen militar que se había tomado el poder. Esto, el poder en forma sangrienta en mi país, que arribé el Melbourne en junio del año 74. Logré salir de Chile y desde Perú conseguí que Australia me considerase junto a mi familia como refugiado político por razones humanitarias. Desde la primera semana de estar en el hostel que nos asignó la Autoridad de Inmigración Australiana, supimos todas las familias que componíamos el grupo de refugiados de la existencia de un club deportivo chileno donde los fines de semana se ponían a encontrar personas que hablaban castellano, hacer deportes, saborear también los platos de la cocina criolla. Rápidamente conocí el club chileno de Victoria ubicado en la Community Center en el North Melbourne. Me enteré así entonces que el club había sido fundado en el 70 por residentes chilenos que estaban en Australia por razones distintas y a quienes también huíamos de la represión pinochetista. Lo que causaba así la tensión entre los antiguos chilenos y quienes veíamos también llegando adoloridos por encontrarnos alejados contra nuestra voluntad de vivir en nuestro país en paz, en nuestros seres queridos. Bueno, ello motivó con el tiempo que estos compatriotas abandonaran el club, creando el club de campo, donde siguieron desarrollando sus actividades. A pocos meses de lo ocurrido, el golpe militar en Chile conocía la ferocidad con que la dictadura conseguía el exterminio de sus oposiciones. Un grupo de políticos australianos de izquierda

0: izquierda organizaron el Comité de la Solidaridad con Chile. Ellos fueron, entre otros, Phyllis Harrison, David Kilhan y Barry Carr. Por su parte, los chilenos, donde había una gran cantidad de comunistas, fundaron en mayo del 75 el Partido Comunista de Chilenos en Australia, siendo así sus primeros dirigentes, de entre los que recuerdo Jorge Silva, Julio Valencia, Margarita Valencia, León Soto, Enrique Villalobos, Sara Villalobos y tantos otros amigos que trabajaban denotadamente para producir las condiciones de rechazo a la dictadura por las autoridades australianas. También en ese entonces se formó otra importante organización, siempre con fines políticos. Bueno, el Free Chile Community, creado en septiembre, estaba Julio Valencia, Enrique Villalobos, bueno, los nombres mencionados anteriores, ¿no? Ahí también están hablando la organización que crearon deportes, compuesto por chilenos, argentinos, uruguayos y otras nacionalidades, que bajo la dirección del destacado exjugador, entrenador chileno Juan Contreras, estructuraron y conformaron las bases de los clubes deportivos que después fueron consolidándose, tanto el Free Chile Community unido con el Comité de Solidaridad con el Pueblo de Chile. Así trajeron en gira al grupo que también en el exilio, el Quilapayún, el cual también actuó con extraordinario éxito en Dallas Hall, en Victoria Parade, en la City de Melbourne, que luego se trajo a Patricio Mans y Inti Gimani, a Los Parras y muchos otros artistas que, impedidos de llegar a la patria, sumaron sus voces de protesta contra la dictadura. Bueno, después hubo otras visitas memorables de famosos grupos artísticos, como la segunda venida de Inti Gimani, con gran éxito en Europa, que ocurrió en el 78, que, como se puede presumir, significaba una gran gestión empresarial que costaba mucho dinero de sus organizadores. Bueno, esto va terminando así, mencionando a los demás, la cantidad de dinero, y también recuerda claramente que en el 75 los políticos y figuras del medio interactuaban también con Chile. Ahí mencionan también muchas de las personas. Ahí también está hablando acompañada de su hija. Entonces, llega a los 18, 19 años Michelle Bachelet, que actúa, bueno, actual presidenta de Chile en ese entonces, en lo que respecta, sí, esos proyectos políticos quienes se organizaron para combatir la dictadura desde Australia, que resultaron y que pudo asegurar que así fue, y que en toda Australia se levantó comités parecidos y hubo gran respuesta de las autoridades y ciudadanos australianos. Bueno, es impresionante que menciona aquí en esa entrevista, en esta revista. Bueno, para mí me informó un poco más, ¿no?, de los años 78 y 79, aquellos que han estado bueno, en ese golpe militar, que fue, me imagino, duro. Y bueno, para mí la idea es de que ya estamos en un país diferente. Bueno, ¿qué le parece entonces, Demetrio? Seguimos con la programación.
1: Bien, queridos oyentes. La primera parte del programa ha sido, con todo corazón, a los miles de compatriotas asilados políticos chilenos en Australia, ya que miembros de la, ya son miembros de la tercera edad y miembro de este programa. Espero que los cientos de asilados políticos que ya tienen sus años y otros que han ido a mejor vida, todos, a todos, un gran abrazo y un gran recuerdo. Bien, bien, estimados amigos, y de nuestra América. Este programa de los abuelos de habla hispana creyó que era un deber recordar a los caídos en el golpe de Estado de 1973. Si Dios lo desea, este programa estará el próximo año recordando a los caídos en ese fatídico 11 de septiembre de 1973.
0: ¿Qué te parece, Demetrio? Nos vamos con un tema musical que tenemos preparado en esa hora de la tarde. Vamos con el tema musical

Sí, estamos aquí en la programación de La Voz de la Tercera Edad. Una hora con los abuelos. Y es ahora sí, pasamos con este tema tan importante. Los ministros de salud estatales de todo el país han aumentado una fuerte advertencia al gobierno federal debido al crecimiento descontrolado de pacientes ancianos atrapados en camas de hospitales públicos, y el problema radica en que miles de adultos mayores ya están médicamente de alta, pero no pueden dejar el hospital porque no hay plazas disponibles en los centros de cuidado de ancianos, ni paquetes de asistencia domiciliaria listo para ellos. La próxima semana les voy a traer cuáles son los paquetes de asistencia para recordarles cuál es lo más importante que se está dando en los últimos meses, ¿no? Pero uno de los puntos importantes claves de ellos es que el aumento drástico de casos en los últimos años, la cifra de adultos mayores destacados en hospitales, están esperando muchas camas al cuidado residencial, ya que subió de 2.700 a más de 3.600 personas. Así que también, entre otros, el recorte de reembolso médico. Los estados exigen así que se revierta la polémica mediante federal de eliminar los reembolsos fiscales en el seguro social privado para los mayores de 60 a 65 años. Así que los críticos señalan que esto obligará a miles de ancianos abandonar sus coberturas privadas, colapsando así aún más el sistema de salud público. Entre otro es la demanda demográfica, el envejecimiento de la generación,

0: está acelerando la demanda de infraestructura de cuidados en un ritmo mucho más rápido de lo que el gobierno logra construir nuevas instalaciones. Bueno, en la edad adulta, sí, te referías las leyes penales, tanto es muy importante saberla, ¿no? Pero hay algo también para terminar, algo que durante las últimas semanas, como de agosto y principios de septiembre, el canal hizo eco a la alerta emitida por los ministros de salud estatales debido a la saturación en hospitales públicos, la falta de plaza, las camas de cuidado residencial para la adultez mayor, ¿no?, que ha provocado así un colapso en el sistema sanitario, mantenimiento a miles de ancianos hospitalizados sin poder recibir el alta. Esto ocurre paralelamente a las fuertes quejas por los recortes federales planteados a los reembolsos de seguros médicos privados para mayores de 60 años. Bueno, la información que les tenía en esta hora de la tarde.
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2: Bien, queridos señores. Aquí tenemos un aviso. Amigos Unidos, saluda nuevamente a sus amigos y socios en general. Mañana un gran festejo por los 18 años, por el 18 de septiembre, no por los 18 años, por los 18, por la fiesta del 18 de la comunidad chilena. Y también por otros países de Centroamérica. Ven, ¿dónde se...? En Kilo Down Hall, el 90 Taylor Road, Kilo Down Victoria 3038, a partir de las 6 de la tarde hasta las 11 horas. Pero ustedes antes tienen que llamar por teléfono al 0413-208-551. Aquí tengo otro recadito para ustedes. Nilson B. Gómez, estimados simpatizantes del folclore chileno, les comunico que la página que comparto en la página oficial de folclore chileno Viva Chile, en esta plataforma, podrán descubrir información, fotos, videos, eventos y más sobre este innovador grupo folclórico chileno. Está hablando el folclore chileno de Melbourne, Australia. Él está hablando del Facebook. En esa página lo pueden ver, porque aquí no especifica. Tan solo soliciten amistad y serán agregados, siempre y cuando estén interesados, ya que no pueden enviar invitaciones. El nacimiento del folclore Viva Chile tendrá lugar en el emblemático restaurante La Bohemia. Bien, queridos oyentes, es algo maravilloso que se esté formando en Nilsson, por Nilsson Gómez, una organización de folclore. Bien, amigos unidos, ya les dije, voy a tratar de, porque me llamaron por teléfono hoy día, yo dije que le llamaran a Héctor al 0413-208-551. Esta es una organización comunitaria de habla hispana donde sus puertas están abiertas para todos, amigos unidos. Es una organización del adulto mayor con personalidad jurídica. Bien, por otro lado, les podemos informar de palabras, porque no tenemos información acá, que el Club Chileno para el 18 de septiembre tiene tres fiestas grandes, tres días grandes, con grandes artistas. Tiene tres fiestas grandes con grandes artistas traídos de cine. Bien. Y ahí se come bien, se toma bien, y hay muchos amigos, así que los invito a que vayan ahí. Bien. ¿Qué otra cosa? Y también los días jueves, a mediodía hasta las 3 de la tarde están los almuerzos. Almuerzos a $20. Almuerzo muy bien, muy bueno. Vayan, con postre, café, todas estas cosas, $20. El Club Chileno de Victoria. Bien. ¿Y qué otra cosa le tengo que decir? Nada más, no tengo nada más en este momento. A ver, Nancy podrá tener algo.
0: Sí, tenemos aquí una linda canción para alegrar la tarde. ¿Qué te parece? Vamos con la Sonora Dinamita.

0: Bien, queridos oyentes, ya estamos al 5:54. Faltan 4 minutos para que nos vamos. Bien, tenemos aquí el Dallas Neighborhood House de Bromedo, que está en el 180-192 de Whitford Street, frente a una petrol station ahí. 180 de Whitford Street, Bromedo 3047, Dallas Neighborhood. Bueno, para todas las personas mayores va a haber un juez de paz ese día de 12 a 2 de la tarde. En octubre 12 de este año. De octubre 12 y noviembre 23. En octubre 12 y noviembre 23, de 12 a 2 de la tarde. Hay que hacer un booking para estar ahí, para que lo atiendan bien. Esto es que nosotros podemos asistir, dice, con estatuaria, declaración, certificado verdadero de las copias de original de documentos originales, copia de identificación, de documento de identificación y mucho, mucho más. Todo esto es gratuito. Los bookings están abiertos. Llame al 03-9302-2131. 03, o más bien 0-9302-2131. Al Dallas Neighborhood House, la misma residencia donde se junta el club de los adultos mayores de Bromedo de habla hispana.
1: Sí, entonces recordemos que el día 15 se está celebrando la comunidad mexicana, tanto como la comunidad de Salvador, la independencia de cada dedicada a su país. Y vamos, ¿qué le parece con un tema musical en México lindo? Para empezar.
0: Residencia donde se junta el club de los adultos mayores de Bromedo de habla hispana.
1: Sí, entonces recordemos que el día 15 se está celebrando la comunidad mexicana, tanto como la comunidad de Salvador, la independencia de cada dedicada a su país. Y vamos, ¿qué le parece con un tema musical en México lindo? Para empezar ese celebramiento.

0: Bien, queridos oyentes, un gran abrazo fraternal de hermanos a la comunidad salvadoreña, especialmente a los que viven en el lado de Bromedo, que todos son mis amigos ahí en la iglesia y tantas partes de las organizaciones que hay ahí. Y me acuerdo cuando yo estaba en la comunidad de habla hispana, cuando estaba fuerte en la organización, tantos amigos. Y a los mexicanos, de verdad. Yo a los mexicanos le digo que soy más mexicano que ellos porque me crié en Colchagua de Chile.
1: Sí, muchos saludos para toda la comunidad, sí, la comunidad de Salvador y la comunidad mexicana, sí. ¿Quién no creció con las novelas, la música? Siempre también en Perú, la música mexicana siempre sonó y perdura como siempre. Siempre nos distinguimos también con ellos, ¿no? Un país muy lindo, El Salvador, también por lindas personas que son en toda la comunidad que hemos conocido. Feliz día para la comunidad de México y de Salvador. Que tengan una linda tarde y la próxima semana es Adora Durán. Y no se olviden, 7 días a la semana con los programas